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Son los chicos de Morat sonando en tu radio con esta reversión de Tu Cárcel de los Bukis. Bueno, del mismísimo Marco Antonio Solís. Uy, qué buena versión, ¿verdad? Poder recordar ambas versiones, como por ejemplo la de Morat y recordar la de Marco Antonio Solís, queda marcado porque nos une incluso a generaciones antiguas y a lo nuevo que se acerca. Y hablando de lo nuevo, ¿qué tal si hablamos del futuro? Y no tan futuro, hablemos del mañana. ¿Por qué? Porque vamos a hablar de los datos del tiempo del día de mañana, lunes 14, empezando por la ciudad de Tarija, que nos comentan y vamos viendo que la temperatura máxima será de 24 grados y la mínima de 6 grados. El cielo estará principalmente despejado y en la noche el cielo estará parcialmente nublado. ¿Y cómo estará la ciudad de La Paz? Te comentamos. Contará con 18 grados la máxima. El día se espera con un cielo soleado y en la noche el cielo estará despejado. Estará hermoso, 18 grados está perfecto para esa zona. Veamos la ciudad de Santa Cruz. Mañana van a estar con 22 grados la máxima y la mínima de 17 grados. El cielo estará principalmente despejado y en la noche el cielo estará prácticamente nublado. Y en la ciudad de Cochabamba, 27 grados la máxima y la mínima de 10 grados. En el día se espera un cielo soleado y en la noche el cielo estará despejado. Así que ya lo sabes, esos son los datos del tiempo en tu ciudad para que puedas tomar tus precauciones y estar listo para todo lo que vaya a suceder en todo el día. Y mientras te vas acomodando, escuchemos a Taylor Swift con I Knew It, I Knew You.

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0: Mr. DJ, de I Just Might, de Bruno Mars, sonando en tu radio. 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
0: 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Ahora sí, ¿qué te parece que para ir calentando los motores lo escuchamos? Vamos a escuchar a Alok junto a Bruno Martini. No está solo. Aquí está con Hear Me Now.

0: Que me quiera más de Marc Anthony Wisin. Y que queremos nosotros es que sigas votando por tus artistas favoritos para el ranking de Radio Disney Bolivia. ¿Qué es eso? ¿Que no sabes lo que es? Pues no te preocupes que nosotros te ayudamos. Es el listado más importante de todo el país. Y tienes que conocer las 5 canciones que están liderando estas 45 canciones. Bueno, las 5 puestos que están ahí en el top, en la cima. Empezando por el puesto número 5, encontramos Talento Nacional. Andy Flores con Quédate se lleva el puesto número 5 con 6 semanas en la lista, subiendo una posición. Puesto número 4, encontramos a Dos Maridos, marido y mujer. Selena Gómez con Benny Blanco junto a Becky G. Te Olvido Lala en el puesto número 4 con 3 semanas en la lista, suben 9 posiciones. Puesto número 3 para Alan Walker y Eva Max con 9 semanas en la lista, bajando una posición. Esto es Fate. Puesto número 2, escolta de la semana, es Pablo Alborán, que sube una posición con 8 semanas en la lista, Tiempos Bonitos. Puesto número 1, por favor, redoble de tambores, producción. Encontramos a Abraham Mateo y María Becerra con Así, que llevan 5 semanas en la lista y se mantienen en esa posición hace 2 semanas en el ranking de Radio Disney Bolivia. Y si quieres que tu artista favorito o tu canción favorita ingrese al ranking o suba más posiciones, debes votar a través de un mensaje de texto o un mensaje de voz en nuestra línea de WhatsApp
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0: Sí, vota 7608-5000 o al 721-66622. 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El ranking de Radio Disney es todos los sábados a partir de las 2 de la tarde, ya lo sabes. ¿Y qué te parece que mientras nosotros seguimos avanzando, escuchamos una canción que es parte de este listado, de las 45 mejores canciones del ranking de Radio Disney? Para ser exactos, se encuentra en el puesto número 13, con 10 semanas en la lista. Hablamos de Summer con Back to Friends.

típica del nuevo artista, ¿no? Se vienen cositas. Seguramente tienes un amigo que suele colocar en sus estados o en sus historias: se vienen cositas. Bueno, pues Rao Ayana supo hacerlo bien y lanzó un tema así: se vienen cositas. Oigan, ¿qué les parece si también se viene un viaje? Pero un viaje en el tiempo. Hablemos de Ojos de Cielo, lanzado en 2005. Es una de las canciones más queridas y exitosas de la banda española, El Sueño de Morfeo. El tema formó parte de su álbum debut homónimo, consolidando la marca del grupo, una mezcla única de pop rock con tintes folclóricos y celtas. ¿Tú sabías que el grupo originalmente hacía música celta pura bajo el nombre de Shemak? Bueno, Shema. Cuando decidieron reestructurarse, incorporaron un sonido más pop rock americano y sumarle la dulce voz de la vocalista canaria Raquel del Rosario, crearon El Sueño de Morfeo. Ojos del Cielo fue compuesta colectivamente por los miembros del grupo, bajo la producción de Manel Santiesteban. El objetivo era construir un tema con un inicio predominante, acústico e intimista, que fuera creciendo en fuerza gracias a los arreglos de cuerdas y guitarras. Pero a nivel de letra, Ojos de Cielo es un canto de arrepentimiento, nostalgia y una profunda petición de perdón dentro de una relación amorosa. A ver, la canción arranca describiendo lo mucho que duelen las discusiones, tanto las cosas que se dicen impulsivamente como los silencios incómodos. Y es que la letra de la canción dice: duelen los momentos de heridas sin palabra, heridas con palabras. Habla de cómo a veces las parejas se dejan influenciar por comentarios de terceros o el qué dirán. Aquí está Ojos de Cielo, de El Sueño de Morfeo.

0: Estabas escuchando El Sueño de Morfeo y más adelante te vamos a presentar canciones nuevas en la programación, así que no te desconectes de la sintonía.
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American Girls de Harry Styles estaba sonando en tu radio. Oigan, se nos está acabando el tiempo. Qué triste, ¿verdad? Bueno, no pasa nada. Hay más canciones para ti. Además, el día de mañana vas a poder despertar con El Despertador junto a Raid y también con Vera en Todos Tus Éxitos. Después Janet, después Javi, después con Solo Baladas, que volvemos a encontrarnos tú y yo. Pero antes, ¿qué tal si escuchamos una canción de La Bichota de Karol G? Que no está sola, está junto a Rusowski y Jude Line. O hablemos de Baby Wow, que fue lanzada en agosto de este año como parte de su álbum No Me Arrepiento de Sentir Tanto. Es una de las colaboraciones más exitosas y disruptivas de Karol G. El tema, que cuenta con la participación de los artistas emergentes Jude Line y Rusowski, se convirtió rápidamente en un fenómeno viral, alcanzando el número uno global en varias plataformas. Ahora, la creación de este éxito global destaca por ser una conjunción de astros que unió dos escenas musicales completamente diferentes. En una entrevista, Karol G explicó que quería crear un tema perfecto para la discoteca, para las fiestas, pero que a la vez transmitiera una emoción profunda. Inicialmente grabó una versión en solitario, sin embargo sintió que para las presentaciones en vivo quería que el tema se transformara en una verdadera fiesta colectiva, por lo que decidió invitar a la gaditana Jude Line y al vallis soletano Rusowski, dos de las figuras alternativas más interesantes de España. Pero ahora, ¿de qué habla esta canción? A nivel de letra, Baby Wow es un crudo retrato del desamor y la nostalgia, la contradicción emocional tras una ruptura. Contrasta una melodía sumamente bailable con un mensaje de vulnerabilidad e intimidad. La canción no va desde el odio hacia el ex ni de querer regresar corriendo, sino de asumir el extraño proceso en el que sabes que la relación ya terminó, pero emocionalmente sigues estancado ahí. Describe la sensación de estar en medio de la fiesta intentando distraerte, pero manteniendo la mente ocupada, pensando en esa persona especial. Baby Wow, de Karol G y Jude Line, junto a Rusowski, sonando en tu radio. Muchas gracias por estar en el maratón de fin de semana.

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0: Dardos mientras arrancábamos nueva hora en todo el país, exactamente 6 de la mañana con 4 minutos en todo el país, mientras vamos arrancando una nueva semana, exactamente el lunes 14 de septiembre del año 2026, vamos avanzando una semana espectacular en la cual ya tenemos 15 años, una semana en la que tenemos mucho por celebrar todavía junto a ti, así que esperamos que estés listísimo, listísima para arrancar este lunes con muchas buenas energías. Nosotros tenemos que decirte que tenemos datos del tiempo para que tú puedas planificar tu mañana, para que sepas cómo salir vestido de casa, cuál es el pronóstico del tiempo de repente en tu ciudad para que puedas tomarlo en cuenta. Además, te contamos todo lo que ha sucedido con tus artistas favoritos el fin de semana para que puedas enterarte de las novedades y además de los nuevos lanzamientos o tal vez lo que va sucediendo con ellos en sus giras, en sus conciertos. Prepárate porque tenemos habilitado nuestros números de WhatsApp para que ya mismo comiences a comunicarte con nosotros y nos cuentes dónde arrancas la mañana, dónde nos escuchas y qué planes tienes para esta semana. Esto y más mientras vamos acompañándote, por supuesto, en la radio que te llega. Vamos con más canciones y esto es El Pacto de Manuel Turizo y Silvestre Dangond. Con ellos te decimos buen día.
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Estabas escuchando a Ricky Martin con Tini y Los Ángeles Azules cantando Vuelve en Radio Disney, y donde queremos que vuelvas a cada momento es a nuestro WhatsApp. Ya estamos listísimos para poder escucharte, para poder leerte y saber cómo arrancas esta semana. Así que ya mismo vas a ir a comunicarte con nosotros. 7608-5000. ¿Dónde nos escuchas? ¿Va amaneciendo en tu ciudad? ¿Ya amaneció? ¿Te animas a enviarnos una foto de la vista que tienes en este momento? Quizás mientras vas en el bus, en el transporte público, en el micro, en el trufi, mientras estás esperando ahí para poder ir al trabajo, mientras estás en la movilidad, aprovechate, sacas una foto por la ventana, cuéntanos dónde arrancas tu día, dónde te acompañamos, queremos saber. Ahora que tenemos 15 años oficialmente, vamos a acompañarte, por supuesto, como siempre, con tu música favorita, pero queremos saber tus experiencias. ¿Dónde te acompaña Radio Disney? Ya mismo ponte en contacto con nosotros, 7608-5000 y 721-666-22. Mientras nos dices buen día, nosotros te decimos El Tiempo de Nuestras Vidas con Bill Medley. No.

0: Hola, ¿qué tal? 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

Vuelve, vuelve, dice Omaira Cruz, que recientemente ha estrenado canción y videoclip. Esta canción se llama Te Pido Por Favor, uno de sus grandes hits dentro de la programación de Radio Disney. Y junto a ella queremos saludar a Amalia, que ya está con nosotros. Dice, desde muy temprano escuchándolos, ya en camino al trabajo. Alejandra también está con nosotros en este momento. Brandon dice, los escucho desde la ciudad de Santa Cruz, justamente esperando el micro, dice, pero con los audífonos bien puestos. Hace frío en mi ciudad, dice. Bueno, Brandon, vamos a ponerle buena actitud y esperamos que sea un gran día para ti. Yamile con nosotros, igual escuchándonos, dice, los escucho desde la ciudad de Tarija. Gracias por estar con nosotros en este día lunes. Gracias a ti, Yamile. Felices 15, nos decía al final. Gracias, muchas gracias. Estamos así, pero felices, como decíamos, ya oficialmente con 15 años. También con nosotros Tamara desde la ciudad de La Paz, dice, aquí escuchándolos mientras voy haciendo mi café. ¡Uy, qué rico! Ese café te sale más delicioso con esta canción. Juanes, juntos.

Camilo cantaba para ti esta canción, Esta es tu casa, nena, junto a Capo, mientras estábamos ahí acompañándote igual. De repente, mientras vas escuchando la radio a través de los audífonos, a través de la aplicación, hay quienes van en la movilidad también en este momento disfrutando de la sintonía de Radio Disney. 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Mientras, canta Harry Styles.

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0: Canción para regresar, gente de zona, Sebastián Yatra, Belinda y Lucho RK. ¿Y cuál es esa canción que dedicarías para despertar a tus personas favoritas? Ya sea a tus mejores amigos, de repente al amor de tu vida, a tus compañeros de trabajo, ¿por qué no? A alguien en casa para que ayudes a llegar al trabajo, al colegio. Vamos, momento de programar el despertador de Radio Dista. Y recuerda que estamos ahora listos para recibir tus audios en los cuales tienes que decirnos el nombre de la persona que quieres despertar, su número de celular bien claro, que lo vamos a escuchar solo de manera interna para ponernos en contacto a la hora que tú nos indiques. Vamos hasta las 10 en punto de la mañana despertando a quienes tú quieras con el mensaje que tú quieras. Así que ahora mismo simplemente escríbenos: quiero programar mi despertador. 721-666-22 y 7608-5000.
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0: Mystify se llama este clásico de Ionex en tu radio.

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energía increíble que trae esta canción de Alan Walker con Ava Max. Esto se llama Fade y lo vas escuchando en Radio Disney. Casi ya terminamos esta hora en todo el país, pero no te preocupes porque en la próxima viene mucha más buena música. Atentos porque estaremos escuchando a Bruno Mars. Se viene más adelante Mau y Ricky. Vas a estar escuchando también a Pet Shop Boys. Si pediste un buen clásico, ahí lo tienes. Más adelante Jennifer López junto a Maluma. Pero también no te puedes perder algo de Everything But That Girl. Ahí vas a estar escuchando muchas canciones y también tus saludos que tenemos listos ya en el 7608-5000 y en el 721-666-22. Cerramos la hora con Karol G. Esto se llama Baby Wow para que subas el volumen y sigamos despertando juntos donde sea que te encuentres, en cualquier parte del mundo, con Radio Disney.

0: I Just Might, te dice Bruno Mars, que va cantando para ti aquí en Radio Disney, 7 de la mañana con 5 minutos en todo el país. Para este lunes, arranque de semana, ¿dónde te acompañamos? ¿Dónde estás ahora mismo escuchando la radio? ¿Ya estuvo totalmente claro todo lo que vas a hacer en el día? ¿O recién estás haciendo la agenda? Bueno, en tu agenda no te olvides de incluirnos también, incluirnos con buena música, donde sea que vayas, porque tenemos nuestra aplicación para acompañarte 24/7, ya sea que te vayas al gimnasio, que vas a hacer compras, te vas al mercado, al trabajo, de repente vas a caminar. Bueno, ahí estamos nosotros mediante nuestra aplicación, se llama Radio Disney, para que vayas a descargarla ya mismo completamente gratuita. Mientras la buscas, vamos con más canciones mientras nos escuchas.
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0: Ha llegado nuestra superestrella, por supuesto que es Aitana. Sube el volumen.

0: importa con quién, dicen los hermanos Mau y Ricky desde Venezuela, cantando Las Flores aquí en El Despertador de Radio Disney 7:13 en todo el país. Y a quienes deseamos que le lleguen muchas flores, abrazos y felicitaciones en este día, es a Jessica, que está cumpliendo 9 años. ¡Feliz cumple, Jessie! Esperamos que estés escuchando la radio en este momento y que recibas muchos abrazos, tantos abrazos así como el que tiene una tía muy especial para ti, a través de este despertador que quiso dejarte programado aquí en El Despertador de Radio Disney. Yamila, adelante.
1: Mi nombre es Yamila. Quiero despertar a mi sobrina Jessica Montserrat, que cumple 9 años. Quiero dedicarle la canción de Jessie Joy, Espacio Sideral. Quiero decirle a mi sobrina que es una personita muy especial, que desde que ella nació puso mi mundo de cabeza. Ella es lo más importante que tengo en la vida, igual que su hermanita. Son el tesoro más grande que tengo en mi vida y van a ser siempre lo más importante. La amo mucho y quiero que este día pase un hermoso cumpleaños. La adoro. Feliz cumpleaños, hermosa Jessie. Feliz 9 años.
0: Feliz 9 años, Jessie. Nos unimos a la celebración. ¿Qué sería de este mundo sin nuestras tías? Muchos abrazos para ti. Feliz cumpleaños. Aquí Jessie Joy.
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4: 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Más buena música en este día lunes junto a tu radio.
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0: Danny Ocean con Corazón, la canción que ibas escuchando aquí en 102.7 La Paz, el Alto Cochabamba, 98.5 en Santa Cruz y 109 que nos escuchas en la ciudad de Tarija. Y prepárate porque muy pronto vas a hacer vibrar ese corazón con un estilo de música muy especial. ¿Eres de las personas que aman sentir que se acelera su corazón al ritmo de la música? ¿Te imaginas estar frente a uno de los DJs más importantes del momento? 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Y mientras vas participando, ¿qué tal recibimos en este momento a Jennifer López junto a Maluma? Pa' ti se llama esta canción y la escuchas en tu radio.
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Maluma y Manuel Turizo. Maluma ha anunciado gira para 2027-2028, mientras que Manuel Turizo en octubre se va a encontrar cantando en Miami, Florida, en Estados Unidos. Luego estará en México, en el Auditorio Benito Juárez, y también en Dallas, Estados Unidos. Ahí estabas escuchando un poco de la música de estos dos colombianos unidos. A Pambichao se llama, una canción que viene del pambiche, algo tradicional de sus países. Bueno, 7:33 en todo el país, y queremos invitarte a que te enteres muchas cosas más de tus

hacemos Radio Disney Bolivia? ¿Quiénes hacemos que día a día podamos acompañarte y que esto sea realmente una magia? Ve y deja tu comentario y tu mejor felicitación para todo ese equipo maravilloso de Radio Disney Bolivia. Vamos con más canciones y es el turno de Luan Santana junto a Ricky Martin. Esta unión realmente quedó épica. El español con el portugués. Extraño se llama la canción, de un clásico de Ricky Martin con la voz de Luan Santana. Unidos para cantarte en este lunes aquí en El Despertador. Sube el volumen.

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Gangsta con esta canción. Recuerda que están habilitados nuestros números para que nos cuentes qué vas haciendo. 7608-5000 y 721-666-22 para que puedas ponerte en contacto con nosotros. Haz ya mismo tu conexión mediante nuestro WhatsApp y ahí te vamos a estar acompañando con más canciones. Fanáticos y fanáticas de Lali, la artista argentina, suban el volumen porque seguramente esta canción nos va a llevar a recordar una buena época.

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0: Down All Over a cargo de Jenny, la canción que escuchamos casi terminando esta hora en todo el país, no sin antes escuchar este despertador muy especial que han dejado por un cumpleaños. Escuchemos a Daniela qué tiene para decirnos.
1: Hola Radio Disney, hoy mi hija está cumpliendo 18 años y quiero mandarle un saludo muy especial. Hija, en tu día deseo que tengas mucha salud, dinero, amor, muchos viajes y todos los éxitos del mundo. Que sigas brillando con ese corazón tan leal y bondadoso que tienes y ayudando a todas las personas que puedas. La vida a veces es dura, pero tú eres más fuerte. Tienes toda la valentía y el amor del mundo. Tu mamá te ama muchísimo y siempre va a estar aquí para ti. Feliz cumpleaños, mi niña. Y aunque tengas 18, siempre serás mi niña. Brilla y vuela muy alto, mi amor.
0: Qué hermoso corazón que tienes, Daniela. Gracias por haberte expresado con nosotros. Definitivamente, tu amor es un amor incalculable e inigualable en este mundo. Así que esperamos que nuestra cumpleañera reciba esto con todo el corazón. Te mandamos un abrazo aquí, Karim León, la canción que te dejaron programada. Desde que te tengo, para que escuches esto en tu día. Sube el volumen.

Abraham Mateo con María Becerra, así se llama la canción que escuchamos arrancando nueva hora en todo el país. 8 de la mañana con 5 minutos en Bolivia. Saludamos a Susan Micaela, como siempre con nosotros. Saludamos a Idan también, que está escuchando la radio. Dice hola, buenos días por acá. Hola, Idan. Saludamos a Helen Heredia. Dice aquí desde la Chura Tarija, actualizando los datos. Creo que tendremos un día soleado. Dice, bueno, justamente ahora vamos a actualizar datos del tiempo. Gracias por enviarnos ese video tan hermoso de la Chura Tarija. Es que recorrer las calles de Tarija es realmente algo increíble, algo muy lindo. Así que si aún no conoces Tarija, estás a tiempo de ir a disfrutar de ese paraíso en la tierra. Así que vamos ahora mismo a aprovechar para revisar un poco los datos del tiempo. Actualizamos la temperatura en la ciudad de La Paz a esta hora de la mañana. Vamos a ir revisando para quienes están de repente ahora comenzando su día, quienes están por armar agenda en este momento en la ciudad de La Paz. Temperatura actual 4 grados, la máxima para hoy podría alcanzar los 17. Vamos hasta la ciudad de Santa Cruz, actualmente la temperatura 15 grados, la máxima hoy podría alcanzar los 23. ¿Cómo estamos aquí en la ciudad de Cochabamba? Actualmente 13 grados y la máxima podría alcanzar los 28 grados para este arranque de semana. Y por último, en la ciudad de Tarija, donde está Helen, que nos envió su video, actualmente la temperatura 7 grados y la máxima hoy podría alcanzar los 23 grados. Gracias, Helen, por contarnos un poco y por mostrarnos a través de un video cómo se encuentra la temperatura en tu ciudad. Ahí tenían datos del tiempo actualizados en Radio Disney y vamos ahora mismo con más canciones para esta hora. Drop Dead se llama esta canción de Olivia Rodrigo, lista para que subas el volumen y hagamos de este lunes el mejor inicio de semana. Escúchala.

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0: Pablo Alborán, tiempos bonitos en tu radio y prepárate porque en minuto revisamos noticias de los deportes para esta primera jornada junto a ESPN.
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0: 8:25 en todo el país. Momento de deportes junto a ESPN.
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0: Domingo a puro fútbol europeo por ESPN en Disney Plus. Manchester City se quedó con el clásico de la ciudad. Con gol de Haaland, el equipo de Maresca superó a Manchester United en Old Trafford. Barcelona goleó a Levante, fue una atropadora. Además ganó 4-2 con doblete de Lamine Yamal. Benfica ganó 3-1 a Gil Vicente y Gianluca Prestiani extendió su excelente inicio de temporada. Marcó otro gol tras una asistencia de Claudio Diablito Echeverri en su debut en el fútbol portugués. Zverev se proclamó campeón de US Open. Alexander Zverev venció luego de más de 3:30 horas de partido a Ben Shelton por 6-3, 7-6, 5-7 y 6-2 y levantó el trofeo en el US Open 2026, siendo este el segundo de su carrera a nivel Grand Slam. 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Deportes en Bolivia, los líderes a paso firme. Bolívar sufrió ante Real Tomayapo, pero un golazo acrobático de Dairon Asprilla a los 92 minutos le permitió ganar 1-2 en Tarija y mantenerse como uno de los líderes del torneo con 42 puntos. El otro, Always Ready, y no tuvo piedad de Guavirá en el Alto, lo goleó 6-0. También ayer en el cierre de la fecha 19 del torneo Todos contra Todos, Universitario de Vinto le escapó al fondo de la tabla de posiciones con su triunfo de 3-1 sobre Independiente de Sucre.
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0: Querer de todos los lunes, dice La Semana de Elena Rose y Manuel Turizo. Esta canción que vas escuchando aquí en Radio Disney. 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
0: Más canciones y es el turno de Taylor Swift para cantarte aquí en tu radio, así que sube el volumen donde sea que te encuentres y disfruta de esta canción. Taylor Swift, presente en Radio Disney.

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0: Decían ahora mismo Maná cantándote aquí en Radio Disney, donde en minutos nos vamos a embarcar en 30 minutos de música sin cortes ni interrupciones en todo el país. Así que no te despegues de la sintonía, donde sea que te encuentres, dale todo el volumen y espera que tus canciones favoritas sigan llegando para ti.
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El Purre con Maxi Espíndola. Ella se llama esta canción. Y antes de que lleguemos al final de esta hora, queremos indicarte que te descargues nuestra aplicación para que no te pierdas nada de lo que se viene en la media hora de música sin cortes. Se llama Radio Disney y ve a buscarla ya mismo en la tienda de aplicaciones de tu celular, completamente gratuita. Por si estás saliendo, vas subiendo al transporte público, vas caminando en este momento, haciendo compras, en el trabajo, de camino al trabajo, a la universidad, donde sea que te encuentres, ahí vas a poder escucharnos a través de nuestra aplicación. Descárgala mientras escuchamos a Rosé con esto que se llama Talk Till Till The End, aquí en Radio Disney. Sube el volumen.

0: Y junto a ella nos vamos a embarcar en 30 minutos de música sin cortes ni interrupciones en todo el país. Prepárense porque al regresar vamos a leer los mensajes que nos vayan dejando en el 7608-5000 o 721-66622. Arrancamos con este expreso de Radio Disney.
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1: ¿Qué les pareció el expreso de Radio Disney? 30 minutos de música sin cortes ni interrupciones en todo el país. Que ibas escuchando en 102.7 La Paz, El Alto, Cochabamba, 98.5 Santa Cruz y 109 que nos escuchas en la ciudad de Tarija para quienes van atentos en este momento a la sintonía. Y esperamos que estén pasando realmente un buen, pero buen inicio de semana. Tenemos más despertadores y el siguiente va de parte de Gerson para Cleney. Ella es de la ciudad de La Paz. Gerson es su amigo. Ella estaba de ida al trabajo y bueno, nos dijo que lo quiere muchísimo, que es un gran amigo y que espera que sea también un buen inicio de semana para él. Así que escuchemos lo que tiene para decirle.
2: Hola, Radio Disney. Mi nombre es Gerson y quiero programar el despertador para una persona muy especial para mí, Glenny Alejandra. Quiero dedicarle este mensaje. No necesito de un IA para poderte decir que desde que entraste a mi corazón, mi vida cambió. Eres muy importante para mí. Gracias por darme la oportunidad para demostrarte lo que siento por ti. Me gustaría acompañar este mensaje con la canción Bendita tu Luz de Maná. Muchas gracias.
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1: Gracias, Gerson, por abrir tu corazón con tanto cariño para Cleney y esperamos que sea un buen día de verdad para ella que está escuchando la radio en este momento y que le guste esta canción que le has dejado. Bendita tu luz a cargo de Maná en El Despertador.

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0: Una emoción para siempre nos canta aquí en tu radio, Eros Ramazzotti. Gran canción que nos dejaba mientras nosotros vamos recorriendo con canciones esta mañana. 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
0: Es el turno de Luis Vega con Insuperable.

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0: Amor Prestado, la canción que íbamos escuchando aquí en Radio Disney. Y prepárate porque en la próxima hora ya está lista Vera para seguir acompañándote en todos tus éxitos. Soy Raid, como cada inicio de semana en el despertador de Radio Disney. Arrancamos juntos la semana y por supuesto junto a tus artistas favoritos. Que tengas buen resto de jornada.
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casa, nena, dice Capo y Camilo aquí en Radio Disney. Y son las 10 de la mañana con 3 minutos. Así arrancamos todos tus éxitos. Buen día, ¿cómo estás? ¿Qué tal la actitud de lunes? ¿Qué tal? Hay muchas energías para iniciar una nueva semana. Comenzamos todos tus éxitos. Yo soy Vera y es un lujo acompañarte junto a todo el equipo de Radio Disney. El fin de semana después de una celebración hermosa que tuvimos de nuestro aniversario número 15. Pero va a seguir la celebración, ¿ok? Tú sigues sumándote a estos recuerdos maravillosos que estamos recordando a través de diferentes maneras, con tus videos, con tus textos, con tus audios. También, además, hoy es un día especial porque nuestra querida Cochabamba está de aniversario. Enseguida vamos a hablar más al respecto. Únete a una felicitación muy bonita. Además, tenemos concursos. Te llevamos al concierto de Jessie Joy, que está a nada de que se lleve a cabo. El concurso también para ir al concierto de Alok y los datos de las temperaturas. ¿Cómo estará el clima hoy, esta jornada? Ya hay que disfrutar los últimos días que se va el invierno. ¿Tú qué dices? ¿Y cómo lo vamos a celebrar? Hay que celebrar todos los días y estar felices frente al espejo, frente a tus colegas, a tus familiares, porque es un día nuevo por comenzar y semana por cumplir nuevos desafíos. ¿Está Dana Paola lista para darte los buenos días? Esto es Contigo.

0: Juanes y Raboyana se unen a Radio Disney y esto es Todos Tus Éxitos acompañándote hoy. Son las 10 de la mañana con 11 minutos y ya te decimos cómo estar en contacto con nosotros. ¿Desde dónde estás escuchando Radio Disney? ¿Qué canción necesitas para iniciar tu día? Pídela que con gusto te complacemos.
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0: Ya te lo sabes de memoria, ¿verdad? O también el 721-666-22. Ambos números están disponibles para que nos escribas, para que compartas tu audio. ¿Qué hiciste el fin de semana? ¿Dónde fuiste? ¿Fuiste de paseo? ¿Fuiste a hacer compras? ¿Te quedaste en casa? ¿Viste películas? Dinos que queremos escucharte y además queremos saber cuál es tu canción perfecta para hoy día lunes. Todos necesitamos nuestra canción favorita, ¿verdad? Esa que nos levanta los ánimos y dices, ok, toca empezar el día y hay que conquistarlo. Pide tu canción favorita. Nuestros números están más que disponibles.
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0: Ricky Martin, Luan Santana, Extraño, la canción que acabas de escuchar aquí en Radio Disney. Y bueno, hay tantas canciones que son tus favoritas, ¿verdad? Las canciones que tú disfrutas de principio a fin. Y esas canciones las puedes dedicar, ¿qué tal? Sorprender a alguien de decirle, escucha Radio Disney, que esa canción que está sonando ahorita es la que yo te dedico. Uf, imagínate ese momento tan importante que va a vivir él o ella. Bueno, nosotros tenemos que leer algunos mensajes que nos llegan. Hola Carolina, ¿qué tal? Dice que está escuchando Radio Disney desde la ciudad de Santa Cruz. Está en su receso, luego tiene clases, dice, en la universidad. Saludos especiales para ti. Y también queremos saludar a Silvestre, que nos está escuchando en Tarija. Está trabajando, trabaja en la banca, así que saludos especiales para él. Quien está escuchando Radio Disney es Eduardo en Cochabamba, en la oficina. Full volumen, dice, como que todos están en lo suyo. Yo aprovecho de subir un poquito más la radio, escucharlo. Radio Disney en el área de contabilidad. Uy, qué complicado. Imagínense fallarle en un número. Gracias a todos por escribirnos. Tú también lo puedes hacer.
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0: The Cure es la canción de Olivia Rodríguez aquí en Radio Disney. Cuando son las 10 de la mañana con 36 minutos, nosotros te acompañamos y te damos buenas noticias. 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
0: 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Y hablando de Alok, está aquí junto a Jennifer López esta canción que crearon juntos, Everything Fine. Everything Fine.

Coleccionando heridas, Karol G junto a Marco Antonio Solís en tu radio. Son las 10 de la mañana con 43 minutos. Hay muchos enfocados trabajando ahí en los afanes de lunes, pero hay quienes dicen, ok, a pesar de todo, yo les escribo a Radio Disney. Buen día, Disney. Saludos para mis compañeros de trabajo, de tesorería, desde la Chura Tarija. Les escribo atentamente, Esmeralda. Esmeralda, un abrazo. Que tengas hermosa semana. Saludos ahí a tus compañeros de trabajo. Hola, Radio Disney. Los escuchamos en San Ignacio de Velasco. Saludos para la distribuidora El Palacio de Construcción. Eso, los escuchamos a full volumen descargando material de construcción. Uy, ¿cómo está el clima? Debe ser un trabajo pesado, ¿no? Pero bueno, un abrazo para ustedes. Que tengan una excelente mañana. Atentamente, Junior Basket. Gracias por escribirnos, Junior. Qué labor la que tienen ustedes. Un abrazo y que tengan maravillosa semana. Gracias a todos por escribirnos. El WhatsApp disponible, 7608-5000. ¿Recuerdas una canción famosísima de Maroon 5? Esto es Daylight, aquí en Todos Tus Éxitos. 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

0: recuerdo, dice Maluma aquí en Radio Disney. ¿Viste el video que compartía? Falta poco, ya está en la cuenta regresiva para esperar a su pequeño. No ha querido decir qué se va a llamar, pero todos estamos ahí pendientes de que todo salga bien y ya verlo a Maluma con ese pequeño, que de seguro va a estar loco, un papá feliz enamorado. Nos separan pocos minutos y serán las 11 de la mañana. ¿Sabes qué? 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
0: 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Vamos a un 20 de octubre del año 2009. Qué rápido pasa el tiempo, ¿no? Sí, se va volando. En ese año David Bisbal lanzaba esta canción, Sin Mirar Atrás.

0: Escuchamos a Peter Jean Hernández. Está aquí Bruno Mars, o más conocido como Bruno Mars, cantando a Just My. Y con esta canción estamos aperturando ya oficialmente las 11 de la mañana. Qué ritmo el de Bruno Mars, ¿verdad? ¿Y qué tal si tú nos regalas más de este ritmo? Ese ritmo que necesitamos para fluir en la oficina, en el trabajo, cuando decimos, uff, tantas cosas para hoy. Una canción te convierte ese momento en algo más ameno, más entretenido y todo se vuelve más llevadero. Pide tu triple de canciones ya mismo. ¿Qué canciones van a ser perfectas para arrancar semana? Dinos que va a ser un gusto poder complacerte. Vamos, el primero en pedirlo. Y también seguro nosotros vamos a elegir el tuyo. Pide, das los tres títulos y dices los artistas.
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0: Y de paso nos dices qué tal estuvo tu fin de semana. ¿Celebraste así como nosotros que estuvimos ahí celebrando nuestro aniversario número 15? Hubo una celebración ahí en la casa, con los colegas, con los amigos, ahí en tu grupo de amigos, alguien estaba de cumpleaños o reuniste a dos cumpleañeros. Bueno, tú nos cuentas y te complacemos con ese triple de canciones. 7608-5000. Ya están llegando los triple de canciones. Cruza los dedos para que el tuyo sea el elegido. Aquí está Romina Mazó, llega con Ya No.

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American Girls es la canción de Harry Styles aquí en Radio Disney. Ahora vamos a revisar cómo están las temperaturas y cómo estarán el resto de la jornada. Bueno, primero vamos al departamento de Santa Cruz. La ciudad de Los Anillos tiene una temperatura de 18 grados centígrados. La máxima para hoy será de 23. Hoy es un día soleado, buen clima, va a ir subiendo de a poco y toda la semana más o menos estará así hasta el día jueves, más o menos. Ahora vamos a La Paz, 13 la actual, la máxima en La Paz para hoy será de 17, día soleado. En El Alto, lo mismo, 13 la actual, la máxima 17. Y la humedad se siente, eso sí, un poco más, casi del 25%. Revisamos Cochabamba, está de aniversario Cochabamba, está de cumpleaños y las temperaturas van a ser perfectas para las celebraciones. 20 la actual, la máxima 24, hay solcito y no hay probabilidades de lluvias. En Tarija, 15 la actual, la máxima 19, viento 6 kilómetros por hora. Ahora vamos a recordar una canción de Maná, una canción que convierte emoción en recuerdos. Esta es una de ellas, lleva toda una vida cantando historias de amor, también de nostalgia. Rayando el sol.

0: y en minutos voy a cantar para ti. 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W, el sobreviviente.
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3: Lady Gaga se viene para cantar aquí en Radio Disney. 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

quiera más, dice Marc Anthony Wisin aquí en Todos Tus Éxitos. Que me quiera más. 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Y sigamos celebrando nuestro mes de aniversario. Vamos con una banda que se formó en Londres el año 1988. Combinó las influencias del soul, del R&B, del pop, de la música dance. ¿Sabes de quién hablamos? Esta canción es todo un himno, ¿verdad? London Beat, he estado pensando en ti.

0: 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Es la canción de Taylor Swift aquí en Radio Disney. Y esto es Todos Tus Éxitos. ¿Viste que recientemente estaba cenando con su ahora esposo? Siempre hay imágenes en las redes sociales de Taylor Swift, pero queremos saber dónde se va a presentar. ¿Qué novedades con Taylor? Ya pasó mucho tiempo el postboda Taylor. Bueno, vamos a escuchar. Ya pides tu triple de canciones. Es un gusto siempre poder complacerte. Y este triple de canciones lo pidieron desde Tarija. ¡Buen día!
1: Hola Radio Disney, aquí un saludo cordial desde la Chora Tarija. Quisiera por favor me complazcan con un triple de canciones, Marta Sánchez, Arena y Sol, La Mafia y de los Auténticos Decadentes.
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0: de canciones. Gracias a Helen Heredia que nos pide este triple desde Tarija. Y ella está escuchando y bailando su triple y dice, muchas gracias Radio Disney, a ti por elegir canciones tan preciosas. Por eso debes estar pendiente, atento cuando nosotros te lancemos la convocatoria y ser tú el primero quien pida esas tres canciones para arrancar un nuevo día.
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5: 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Ya se viene tu canción favorita.
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0: una de las canciones más exitosas del 2022, Deep Down. Estamos escuchando a Locke. Ella Aire también forma parte de esta canción. A Locke se viene próximamente a nuestro país a presentaciones tanto en Santa Cruz como en la ciudad de Cochabamba. Y hablando de presentaciones, conciertos, canciones, vamos a hablar de otro. Jesse Joy próximamente visita nuestro país. Se prepara para vivir noches llenas de emoción. Los fanáticos, Radio Disney y todo lo que estamos aquí listos para esperarlos a ellos. ¿Quieres ser parte de su gira? 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

0: Sentido que BL se haya reunido con Elvis Crespo. Tiene todo el sentido del mundo. Estos dos personajes tienen la vibra ahí en su cuerpo. Se reunieron, bailaron. Cuando la canción está buena, cosas pasan. Aprieta, decía BL. Bueno, decía Elvis Crespo. La verdad que estuvieron pasándola muy bonito, compartiendo un momento juntos. Y claro, imagínate al verlos bailar, escucharlos. ¿Quién no se va a sentir la vibra y el buen ambiente? Todo listo, hablando de vibra, buen ambiente, media hora de música sin cortes y luego de la media hora hoy vamos a celebrar a Cochabamba. ¿Quieres unirte a esta celebración de este bonito departamento? Escríbenos, deja tu nombre, tu apellido, si quieres que te saludemos o si quieres compartir un lugar bonito de Cochabamba para visitar, hazlo.
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1: Media hora de música sin cortes. Estaba Manuel Turizo, cantaba Paty Cantú, estaba Rosalía también con el éxito La Perla y muchas otras canciones que hicieron ese momento muy entretenido. De repente, ideal para almorzar. Siempre tienes que darte un buen espacio para almorzar tranquilo y luego retomar las actividades. Ahora nosotros celebremos a la hermosa Cochabamba. Estamos recordando un aniversario. En realidad, hoy es su aniversario 216 de la gesta libertaria, que esto ocurría en el año 1810. Actividades, ofrendas florales en la plaza principal 14 de septiembre. Al pie del monumento famoso Esteban Arce, hay banderas en muchos lugares, la verdad que, y un recorrido impresionante que podríamos hacer, tanto de su gastronomía como de lugares turísticos para visitar en Cochabamba. ¡Feliz aniversario, Cochabamba! Celebren, festejen muchos, y es justo y necesario hoy día almorzar un plato cochabambino, y si tú estás en ello, envíanos una foto, un video, y va a ser un gusto también compartirlo en nuestras redes sociales. ¡Feliz aniversario, Cochabamba! Lugares hermosos a visitar, o de repente dices, yo quiero promocionar este lugar turístico, yo fui con mi familia, me tomé esta foto Radio Disney y amo y me gustaría que muchos conozcan este lugar. Lo envías y nosotros también lo enviamos como sugerencia a nuestros oyentes. Comunícate y felicita a Cochabamba hermosa.
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1: Ahora, mientras compartes tus audios, tus mensajes, tus felicitaciones y tus videos, vamos con un buen clásico, Santana y Rob Thomas. Esto es Suave.

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despido, es Luis Fonsi aquí en Radio Disney. Me despido, dice la canción, pero nosotros no nos despedimos. Estamos en vivo con micrófonos abiertos desde las 6 de la mañana. ¿Qué tal si tú dejas programado un despertador? Hoy escuchaste el despertador tempranito, escuchaste cuántos despertadores especiales llegaban a muchos corazones. ¿Tú quieres sumarte con un despertador? Hazlo, déjale un bonito mensaje a una persona que está de cumpleaños, está en aniversario o con una celebración especial. Deja el nombre de la persona a quien quieres que nosotros despertemos, su número de teléfono, indicas la hora, el mensaje y la canción que tú le vas a dedicar. Así de sencillo puedes dejar programado un despertador. Parece complicado, pero no lo es. Necesitamos sí o sí el número de teléfono de la persona a quien quieres que nosotros despertemos, los datos, y nos dices obviamente la hora. Nosotros a la hora que nos digas vamos a llamar y vamos a despertar a él o a ella. Así dejas programado 1, 2 o 3 despertadores, ¿por qué no? Ahí está, ya están entrando los despertadores. Ahora vamos a recordar una canción. Hay canciones que hablan de despedidas, pero también de todo lo que pasa después de una despedida. A rodar la vida, dice Fito Páez.

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1: Ahí estaba BTS en Radio Disney y ahora presta atención a lo que tenemos que decirte.
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Dardos es la canción de Romeo Santos junto a Primrose. Por ahí nos pasaron el dato de que esta canción la bailan mucho en los gimnasios, sobre todo para aquellos que hacen zumba. ¡Qué bonito! 1:03, estamos arrancando una nueva hora. Estás llegando nuevamente al trabajo, estás llegando a tu pensión, a tu restaurante favorito para comer con los colegas, con el jefe hoy, de repente, bueno, buen provecho para ti, para los que recién están almorzando. Date un paseo aprovechando para los que están en ese receso, @RadioDisneyBo, búscanos en Instagram y Radio Disney Bolivia en Facebook. ¿Quieres saber qué es lo que hemos lanzado? Bueno, sabes que lanzamos un episodio de podcast donde le dedicamos a la nueva música. Ha lanzado nueva música Carin León, Cani García, Los Ángeles Azules, Luan Santana. Y si quieres saber más, ve a ingresar, ve al post que hemos dejado en nuestras redes sociales. Además, te contamos que estuvimos ahí en un momento muy, pero muy especial el fin de semana celebrando el aniversario de Radio Disney Bolivia, y puedes ir revisando los artistas que se unieron a esta celebración tan especial para nosotros. Hay sorpresas con Don Omar y las estrellas que brillaron en el Rock in Rio, una edición llena de música, emociones. Y hablando de estrellas que brillaron, J Balvin fue uno de ellos y está aquí con Bizarrap.

0: Tienen una presentación en Chile, sí, Morat, Tu Cárcel, pero antes de estar en Chile cantan en Radio Disney y próximamente estará lanzando una nueva canción, así que atentos fanáticos de Morat, atentos. Si tú nos escribiste o nos compartiste un audio, vamos a reproducirlo. Diana, ¿cómo estás? Buenas tardes.
1: Radio Disney, les habla Diana desde el departamento de Cochabamba y quisiera felicitar a la hermosa Cochabamba por sus 216 años. Gracias, son la mejor radio.
0: Qué bonita felicitación, 216 años de Cochabamba y ese acto tan importante que lo recordamos y nuestro corazón celebrando a nuestra hermosa Cochabamba. Gracias Diana por ese mensaje. ¿Tú también quieres enviarnos un audio así? Por supuesto, dinos el nombre de tu familia también para que se sienta orgullosa de haber recibido un mensaje especial en Radio Disney. Y Tarija se comunica desde Omar, desde Tarija se comunica, así que vamos a saludar. Hola, Omar.
2: Buenas tardes, Radio Disney. Solicitarles un tema musical de Daddy Yankee, Sonríele, dedicado a Omar Ortega, que está de cumpleaños en la ciudad de Tarija. Felicitaciones a la gente de Cochabamba que están de aniversario. Adiós, Radio Disney.
0: Omar, justamente, mira, Cochabamba de aniversario y yo de cumpleaños, decía, una autofelicitación, un abrazo, Omar, que la pases hoy hermoso, ¿ok? Celebra mucho y, por supuesto, aquí va tu canción favorita. Dame un

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dice, a ver cuándo se nos casa la Tini, Noah. Estamos esperando. Como buenos fanáticos tenemos que saber todos los detalles. 1:25 de la tarde. Lo que sí sabemos son los nuevos lanzamientos de tus artistas favoritos. Escucha esto, porque Ricky Martin ha lanzado una nueva propuesta musical con Kany García y ya la tenemos en la programación de Radio Disney. De hecho, él presentó Revivo, un nuevo proyecto musical que celebra su legado a través de una selección de canciones que marcaron distintas etapas de su carrera. Ahora, reimaginadas con nuevas producciones y colaboraciones especiales. O sea, la canción que ya conocías de Ricky Martin, pero interpretada con una voz, con un invitado especial. Y en este caso, la invitada es Kany García. Esta canción es Asignatura Pendiente. Este material del gran artista puertorriqueño propone un encuentro entre generaciones, sonidos, cultura. El proyecto conserva la esencia emocional de las canciones, pero con voces increíbles también. Kany García es una gran artista, así que fue la elegida para interpretar esta canción. También está Medio Vivir, Vuelve, que ya hemos escuchado junto a Los Ángeles Azules. La verdad que se torna un momento interesante para la vida de Ricky Martin, y qué emoción hacerte escuchar otra producción de él, y esta vez junto a la gran Kany García. Lo nuevo en tu radio.

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1: Salud, mi reina. Silvestre, mi hermano. Silvestre, otro.
2: Vamos a ver.

0: Te sigo amando, es Luciano Pereyra, David Bisbal aquí en Radio Disney. Y nosotros estamos aquí listos para decirte las sorpresas que tenemos. ¿Sabes quiénes se vienen en concierto? 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

0: Ay, no importa, suspira, emocionate con tus canciones favoritas. No te separes de todos tus éxitos, que en minutos se viene la gran Katy Perry. Vamos a disfrutar del pop con su música, con su voz. Estoy enseguida en tu radio.
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0: Hola Marchu, ¿cómo estás? Buenas tardes, nos escribía al 76085000. Lo mismo, Erika, también nos estaba escribiendo, así que un abrazo, que tengas hermoso inicio de semana. Los lunes son retadores, pero no hay nada imposible si estamos preparados y con esa convicción de que todo va a salir bien. Yo soy Vera y es un lujo poder acompañarte en la programación de Radio Disney. Seguimos en modo festejo, por favor. Sigamos recordando momentos maravillosos que vivimos en estos 15 años. Radio Disney Bolivia celebrando 15 años de haber llegado a este país tan hermoso. Felicidades Cochabamba, que sigan los festejos, las celebraciones, deja tu mensaje, tu audio, tu foto, celebrando a la hermosa Cochabamba. Ya se viene nuestra colega de trabajo Janet, más sorpresas, más emociones y mucha, mucha, siempre mucha música en tu radio.
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junto a Camilo cantaban para ti aquí en Radio Disney. ¿Cómo estás? Buenas tardes. ¿Y cómo anda mi gente hermosa de Cochabamba? Cochabamba, querida, nuestra yacta. Hoy está de aniversario. Felicidades desde Radio Disney. Les hacemos llegar un abrazo fuerte, por supuesto, celebrando con toda la familia, con los amigos y además, yo creo que la celebración perfecta en Cochabamba, yo diría siempre va a ser con la comida. Se come delicioso y en abundancia además. Así que, ¿cómo celebramos hoy? Es lo que nos vas a comentar a través de nuestro WhatsApp. ¿Cómo celebra la familia en Cochabamba? Coméntanos. Mientras nosotros te comentamos que hoy vamos a tener Dúo Perfecto. Para que empiecen a votar por sus favoritas, pero esto a través del WhatsApp y a partir de las 3 de la tarde. Tenemos concursos para que ustedes sigan participando con nosotros y comunicándose por una membresía de Disney Plus. Atentos fanáticos de Jesse y Joy. Y Alok. Uy, música electrónica que se nos viene. Ya tenemos concurso para que tú puedas participar a través de nuestra línea del WhatsApp. No se diga más. Buen inicio de semana. Esto

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0: De Alok y del concurso que tenemos para ti.
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estaba cantando Luis Fonsi junto a Fade aquí en Radio Disney, 2:24 PM. Atentos. 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

Sebastián Yatra y Beli Belinda presentes en tu radio. Momento de invitarte a que te comuniques con nosotros. Me gustaría muchísimo escuchar a nuestros queridos cochalitos, ¿sí? Me encantaría que nos envíen ahora sus audios para que nos comenten cómo va la celebración. ¿Cómo decidieron hoy, celebrar en este aniversario? Muchos en casa con una deliciosa comida, quizás aprovecharon de reunirse con algunas amistades, aprovechar también de visitar algún lugar especial, súper tradicional. Cuéntanos, ¿cómo han sido los festejos en Cochabamba, ¿no? Y cómo van a continuar además, Queremos escucharte con tus felicitaciones, que nos hables de la querida Yacta, de lo que más te emociona, de lo que más disfrutas, de lo que te sientes orgulloso de tu tierra. Vamos a esperar que nos comentes a través de nuestro WhatsApp y de paso agregas una canción que a ti te gusta para continuar la celebración, obviamente. 7608-5000, esperamos para que nos comentes. ¿Otra pregunta más? Claro que sí. Me gustaría saber qué tal estuvo tu fin de semana. ¿Qué tal, ¿Qué hiciste el fin de semana? ¿Cómo la pasaste? ¿Viajaste? ¿Te fuiste al campo? Bueno, nos vas a comentar qué tal estuvo el fin de y de paso agregas la canción que a ti te gusta. ¿Te parece? Así vamos a iniciar este lunes 14 de septiembre con muchas ganas. Así iniciamos la semana, como dice Elena Rose y Manuel Turizo.

Just Might, ahí estaba cantando Bruno Mars aquí en Radio Disney 98.5 en Santa Cruz, 102.7 en La Paz, El Alto y Cochabamba, 69 en Tarija. Vámonos por un clásico, ¿qué dices, Banda chilena que se nos viene, nos lleva hasta el 2016. El tema fue incluido como la carta, en realidad, la carta de presentación del octavo álbum de estudio de esta banda chilena titulada Adaptación, el cual, por supuesto, rompió el silencio discográfico de más de 12 años de La Ley. ¿Vamos a recordar? Aquí está para ti. Ya no estás en tu radio.

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tu radio. Más adelante quiero comentarte que se nos viene el dúo perfecto exactamente en la siguiente hora. Y además quiero comentarte quiénes van a estar con nosotros. Vienen para cantar. Atentos, Taylor Swift también estará con nosotros. Capo, pero

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En esta hora, tus artistas favoritos siguen llegando para cantar especialmente para ti. Saludos a ti que te integras y nos escuchas a través de nuestra aplicación. 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Seguirnos en vivo. Aquí están Mau y Ricky con las flores.

0: La ruleta rusa de Kenia Oz aquí en Radio Disney, 3 de la tarde con 9 minutos. Prepárense porque tenemos dúo perfecto. Dúo.
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0: ¡Ey! ¡Qué bien comenzamos! Recordándote además que se viene un super show. Y aquí para que vayamos entrando en ambiente y viviendo el ritmo de Allah. Opción número 1. Para que empieces a votar por tu dúo perfecto al 76085000. ¿Qué es lo que deseas escuchar? Si te gusta la opción 1, Alok.

0: versus inglés. Inglés versus español. Don't deny. Oh, hace mucho que no escuchábamos esta canción. Dance Monkey.
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0: ¿Qué tal?
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0: ¿Te la sabes? ¿Te la sabes?
1: You stopped me dead while I was passing by.
0: Opción número uno para ti.
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0: Opción 1 al 76085000.
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0: Vamos por la 2. Vámonos. Chicas, superestrellas.

0: eso es español. Y hablando de conciertos.
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0: Jesse y Joy.
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0: Se nos viene también el concierto de Jesse y Joy. Y Radio Disney tiene las entradas para ti, recuerda.
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0: nos ponemos en ambiente porque esta es una de las canciones que estamos seguros que no va a faltar.

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Con la canción Corazón aquí en tu radio. 3:23 en todo el país. ¿Ya revisaste nuestras redes sociales? Date una vuelta para conocer todas las novedades que tenemos para ti en nuestras redes, lo que acontece además en estos días especiales. Ahí tenemos a nuestras cumpleañeras del día. ¡Felicidades! Nuestro GPS que se marcó en el fin de semana estuvo buenísimo, pero además yo quiero que ustedes vayan a ver ahora mismo nuestras historias, porque este lunes hemos sido sorprendidos con un regalo súper especial. ¡Qué lindo que en este mes de nuestros 15 años nos siguen llegando los regalos! Ve a chequear cómo arrancó con toda energía nuestro día lunes, no solamente en el trabajo. Los chicos, ahí vas a poder ver la cabina de los live que se hicieron hoy por la mañana, que estuvo genial, pero además de las visitas y además las felicitaciones de nuestros queridos artistas que se siguen sumando, como, ay, me encantó las palabras de Romina Mazó. Con el corazón, realmente. Estuvo muy bonito, así que te emociona. También el de Ash Castro me gustó muchísimo, pero por otro lado, como les decía que nos siguen llegando los regalos, ¡ay! Tienes que ir a ver a Mayra Cruz, nos sorprendió. Llegó con una torta Radio Disney con toda la temática bella, me encantó. Ahí dejándonos sus palabritas con su mamá que empezó a grabar y nosotros en reunión y boom, de sorpresa llega Mayra Cruz con la torta ingresando y grabando. Es un regalo súper especial, sí que nos sorprendió. Ve a dejar tus comentarios, este momento maravilloso que lo hemos vivido hace minutitos nada más. Y ya está en las redes sociales para que tú lo puedas apreciar. Romeo Santos, esto es Dardos.

Familia Miss Abdia, junto a Alejandro Sanz, te contamos. Te contamos que para seguir disfrutando de la programación, puedes aprovechar de nuestra página web. Ahí también nos puedes seguir en vivo. www.radiodisney.com.bo. En el inicio te sale nuestro top 5 para que vayas a chequearlo. Del ranking Radio Disney Latinoamérica. Más abajo los nuevos episodios también que puedes chequear del ranking para conocer las posiciones de tus artistas como nueva música en tu radio. Ojo que si quieres votar por tu artista, ahí en cada casillita te sale la palabra votar. Le das clic y te va a llevar directo al voto. Pero antes es importante que tú te registres con tu correo electrónico para que así puedas votar. Las entrevistas. Chequéate la entrevista de Trueno que está buenísima. Al igual que la de Manuel Carrasco, ¿eh? Bueno, hay mucho más para que tú puedas disfrutar y conocer en nuestra página web y por supuesto seguirnos en vivo. Taylor Swift.

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0: en tu radio. Momento de saber qué es lo que pide la audiencia de Solo las que te gustan. Tenemos dúo perfecto. Adelante, hola.
1: Hola, Radio Disney. Soy Nico. Vota por la opción número uno.
2: Hola, Radio Disney, me comunico desde la ciudad de La Paz. Yo soy Carla.
0: Carlita.
2: Y estoy con mi hermana Astrid. Y nosotros escogemos la opción número 2.
0: Yeah.
2: Adiós, gracias.
0: Gracias, preciosa.
3: Hola, Radio Disney, soy Brianna. Me comunico desde la ciudad de Cochabamba. Y quiero votar por la opción 1, gracias.
0: Ay, preciosa, ganó la 1. ¿Quieren música electrónica?
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0: Gracias por comunicarte con nosotros y participar. Dentro de minutos recibimos a Juicy Joy.
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0: Radio. Nos alistamos para disfrutar a continuación de los 30 minutos de música sin cortes y sin interrupción que tenemos para ti. Pero antes quiero invitarte a que te vayas a conectar a nuestro live 4 de la tarde en punto, arroba Radio Disney Voz cuenta verificada, también en Facebook como Radio Disney Bolivia cuenta verificada. Vamos a interactuar contigo, tenemos mucho de qué hablar de tus artistas, así que ahí estamos en las redes sociales en nuestro en vivo. Ahora sí, vámonos con la música sin cortes.
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1: Y después de escuchar música sin cortes y sin interrupción, vamos a revisar los saludos que tenemos. Hola, Fernando, saludos en la ciudad de Cochabamba. Felicidades. Feliz cumpleaños para ti, para la hermosa Cochabamba. Se comunica con nosotros desde Quillacollo. Felicidades. ¿Cómo ha sido el festejo? Tienes que comentarnos detalles, por favor. Saludos también para Anita, que estuvo conectada con nosotros en nuestro en vivo y estuvo jugando, interactuando con nosotros. Gracias a todos los que son parte de la buena vibra de esta onda que tenemos en los lives, que son geniales, siempre compartimos, y hoy el juego estuvo súper bueno con el rompecabezas y los chicos estuvieron interactuando con nosotros. También para Samuel, que estuvo interactuando y ayudándonos con los números en el en vivo, gracias, ¿eh? Abrazo fuerte para ti. Sigamos compartiendo más música en este inicio de semana. Vamos a escuchar a Tini Tini junto a

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Ahí estaba cantando para ti Ash Castro en Radio Disney 98.5 en Santa Cruz, 102.7 en La Paz, El Alto y Cochabamba, 109 en Tarija. Nos alistamos para la siguiente hora, ¿te parece? Que vamos a recibir a BL. No puede faltar la música de Frank Alice. Tenemos para bailar también junto a Harry Styles, pero antes está Diego Torres.

año. Así iniciamos esta nueva hora junto a Ricky Martin y Luan Santana en Radio Disney. Llegó el momento de hacerte una invitación. ¿Cómo hemos iniciado la semana? ¿Con muchas ganas? ¿Con esa canción que activó desde tempranito tu día? ¿Cuál fue esa canción que te dedicaron en Radio Disney o que tú la autoprogramaste para poderla disfrutar tempranito? Así tiene que ser cada mañana. Es por eso que en El Despertador queremos que tu día inicie de la mejor manera y con la música que a ti te gusta. ¿Qué dices? ¿Le programamos a alguien en El Despertador? ¿A quién, ¿Quién necesita mañana ánimos para el examen que tiene en la universidad o en el colegio? ¿O tu esposo que quizás mañana tiene un reto muy importante en el trabajo? Dedícale un despertador para que comience bien su día. Entonces, nos vas a dejar en un audio primero el nombre de la persona a quien despertamos. Seguido de eso, nos tienes que dejar su número de teléfono para que lo llamemos. Importante la hora a la que quieres que llamemos a esa persona especial. ¿Qué canción? Sí, elige la canción. Y si no tienes la seguridad de los temas, dices, no sé qué canción dedicarle, antes de enviar tu audio nos puedes escribir un texto para que te ayudemos con una canción que vaya acorde a lo que tú quieres decirle. ¿Listo? Luego de eso, tu mensaje especial, lo que tú le quieres decir, qué le quieres expresar. Ojo que ese mensaje que tú vas a dejar lo va a escuchar en la radio, así que espérate a decirle esas palabras tan bonitas. Luego te va a escuchar en la radio, ¿listo? Ese audio nos los envías y ya nosotros lo tenemos listo para mañana temprano en El Despertador de tu radio. BTS.

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0: Ya no tengo tiempo, Fran Alice cantaba para ti en tu radio. Tú sí tienes tiempo cuando hablamos de Jesse Joy, ¿no es cierto? Ya te contamos cómo puedes participar por las entradas. No te separes de
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esta es tu casa, nena. Ahí estaba cantando Capo junto a Camilo en Radio Disney. Y en tu casa, como siempre, hay novedades. Así que, fanáticos, atentos. Atentos a lo que les vamos a comentar a continuación. Porque si hablamos de novedades, se nos viene el Despecho Tour junto a Jesse y Joy. Concierto al cual tenemos que asistir. No podemos perdernos esta presentación de Jesse y Joy. 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La Paz, 25 de septiembre en el Teatro al Aire Libre. 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Vámonos con Bizarrap y J Balvin. Music Session 62.

5 de la tarde con 37 minutos en todo el país. Momento de presentarte lo más reciente en la programación de tu radio. ¿Sí o no que hay canciones que te marcan a fuego la banda sonora de nuestras vidas? Aquellos temas que todos hemos cantado a pleno pulmón y resisten intactos en el paso del tiempo. ¿Cierto? Así pasa, ¿no es cierto? Con aquellos temas que tú dices, uy, nunca van a pasar de moda, y son canciones que quedan guardadas en tu historia, en el corazón. Es el caso de las canciones de Ricky Martin, que el artista ahora nos trae haciendo una mirada hacia atrás, pero no para instalarse en la nostalgia, sino para redefinir su propia historia. Es por eso que el puertorriqueño acaba de presentar Revivo. Sí, así se llama este ambicioso proyecto discográfico con el que ahora, pues él se posiciona o revisa esos número unos que han sido los más icónicos para brindarnos o para brindarles una segunda vida en realidad, lleno de mucho matiz, frescura, las sorpresas sonoras que nos trae, y a través de esta entrega, pues el boricua propone un brillante cruce entre los estilos musicales. Ya hemos visto, por ejemplo, uno de ellos que es con Tini, ¿no es cierto?, en la colaboración, y es justamente, sin perder esa esencia ni la identidad, se convirtieron en estas composiciones auténticas, himnos globales, y que ahora Ricky Martin está navegando justamente para ubicarse en este territorio del pop latino, como también de la bachata, de la cumbia tropical, del mariachi. Y he aquí esta canción que también está incluida junto a Kany García, Asignatura Pendiente.

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0: aquí en Radio Disney. Pregunta para Tini. Vamos a recordar lo que nos dijo en su paso por tu radio, ¿ya? Le preguntamos, ¿qué significa el amor para Tini? ¿Qué fue lo que nos respondió? Escucha.
1: Con amor todo es mejor y con amor todo es posible. Pero digo, en las amistades, en las relaciones con tu familia, en el trabajo, cómo relacionarte con tu pareja, en cada aspecto de tu vida, el amor siempre tiene que estar presente. Y también lo era cuando era chica. Así que, pero bueno, fui creciendo también en otros aspectos y me fui dando cuenta de cosas que quizás de chica pensaba que eran diferentes, obvio.

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No, carita feliz, que sea así, una carita súper feliz con ese emoji que también vas a compartirlo a través de tus redes sociales. Buen inicio de semana. Ya se viene Bonus Track, ya está Javi en cabina.

0: Hola, hola, ¿qué tal? ¿Cómo están? Muy buenas tardes. Aquí les habla Javier y estamos listos y preparados para arrancar Bonus Track con toda la música de tus artistas favoritos. Hemos comenzado una nueva semana y bueno, estamos contentos de estar contigo disfrutando de esta tarde, ya prácticamente cerca de la noche, y vamos a pasarla increíble. Vamos a tener a las 8 de la noche el triple de canciones favoritas. También se viene el deporte gracias a ESPN. Te vamos a contar cuáles son las promociones activas y mucho más aquí en
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Blackpink, Go, está aquí en Radio Disney. Vamos avanzando y vamos pasándola muy bien, pero también queremos escucharte. Es momento que te comuniques con nosotros a través de nuestro número de WhatsApp 76085000, porque sabemos que tienes mucho que contarnos. ¿Qué es lo que hiciste el fin de semana o cuáles son tus planes para esta nueva? Ahí tú lo compartes. Y de repente también quieres mandar saludos a alguien que está de cumpleaños, o tal vez quieres dejarle unas palabras a esa persona tan especial. Te esperamos en nuestro número de WhatsApp. Luciano Pereira y David Bisbal están listos con Te sigo.

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a faltar aquí en Radio Disney. Y es momento de saludar a Claudia, que se encuentra en la ciudad de La Paz. Muchas gracias. Quiere mandar un saludo muy especial para todas las personas que escuchan Radio Disney. Y dice que tiene un objetivo esta semana: sacar buenas calificaciones en el colegio. Te enviamos un saludo. Gracias. Y te enviamos buenas vibras para que eso suceda. Saludamos también a Mónica, que se encuentra en la ciudad de Cochabamba. Se encuentra por la zona del puente Cobija y quiere mandar un saludo muy especial para su tío Rubén, que el día de hoy está de cumpleaños. Felicidades, o Rubén, que la pases increíble. Te recordamos, este es nuestro número 76085000, para que nos compartas lo que tú quieras. Mientras tanto, nosotros te compartimos buena música. Olivia Rodrigo llegado con The Cure.

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1: Así se llama, canción para regresar. No podían faltar tus artistas favoritos, gente de zona. También ahí presente Sebastián Yatra, Belinda, haciendo de que tú disfrutes de esta fabulosa canción. Y bueno, ahora es momento de hablarte de deportes.
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1: Arranquemos con Bolivia. Desde Argentina reportan que Bolivia será rival del albiceleste en la próxima fecha FIFA. El encuentro estaría previsto para el miércoles 30 de septiembre en el Estadio Mario Alberto Kempes de Córdoba y podría ser oficializado este martes en Argentina. Reportan que Bolivia jugará contra el albiceleste el 30 de septiembre. Sao Paulo versus Boca por la Copa Sudamericana. Este martes, desde las 21:30, Boca visitará a San Pablo en el Morumbí por la revancha de los cuartos de final de la Copa Sudamericana. Con la ventaja del 1-0 conseguida en la Bombonera, el Ceney se buscará pisar fuerte en tierras brasileñas para sacar boleto a semifinales. Triunfazo de Betis. El conjunto verde y blanco venció 2-1 al Villarreal en un partido intenso. Betis fue efectivo en ataque, aprovechó sus oportunidades y terminó llevándose 3 puntos importantes como visitante. Villarreal buscó reaccionar hasta el final, pero el equipo sevillano supo mantener la ventaja y celebró una gran victoria. 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

Zion y Lennox, María Becerra, te traen esta canción Berlín. Y ahora escuchen el fondo musical para todos los fanáticos de la música de las principales pistas del mundo entero y las grandes capitales. Tenemos esto para ustedes. 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Mientras tanto, sigamos disfrutando de más canciones. Es el turno de Sabrina Carpenter, que como siempre nos recarga con buenas energías con esta canción.

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0: Session número 53. Bizarrap y Shakira no podían faltar aquí en Radio Disney. Ahora es momento de media hora de música sin cortes ni interrupciones. Luego te vamos a decir cómo puedes ganarte entradas para que puedas estar en el concierto de los hermanos Jesse y Joy. ¿Todo listo y preparado? ¡Vamos!
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1: Ahí estaba media hora de música sin cortes ni interrupciones con todos tus artistas favoritos. ¿Qué tal la pasaron? Increíble, ¿verdad? Bueno, ahora también queremos felicitar a Cochabamba porque está de aniversario. Hoy celebran 216 años de historia, tradición y momentos que forman parte del corazón de Bolivia. Una tierra llena de gente trabajadora, paisajes que enamoran y una identidad que se lleva con orgullo. Que sigan los sueños, las sonrisas y las historias que hacen de Cochabamba un lugar tan especial. Feliz 216 años, Cochabamba, de parte de Radio Disney. Ahora, si ustedes quieren felicitar a Cochabamba, también pueden comunicarse con nuestro número de WhatsApp. Pero también tenemos que decirles esto que está muy, pero muy importante. 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Vamos, vamos a participar, se dijo. Mientras tanto, sigamos disfrutando de más música, buena energía. Llega Simple Plan con esta canción que seguramente la estabas esperando por ahí. Shut Up está aquí en Bonus Track.

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5: La estamos pasando increíble, disfrutando de buena música. 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

Los chicos de Morad y Silvestre Dangond están presentes con esta canción, Lo Poco Que Yo Quiero, y la escuchaste aquí en Radio Disney. Vamos escuchando más canciones y a continuación se viene una banda mexicana formada el año 2005. Su primer álbum fue Todo Cambió el año 2006. Entre sus canciones más conocidas están Todo Cambió, Mientes y Aléjate de Mí. Han recibido importantes premios y nominaciones por su música. Su música combina pop, rock y baladas. Estamos hablando de Camila, que llegan con esta canción.

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¿Quieres programarle un despertador a esa persona que tanto quieres y no sabes cómo hacerlo? Ahora te lo decimos mientras escuchamos a Lady Gaga, ¿ok? Escuchen, lo primero que tienen que hacer es comunicarse con nuestro número de WhatsApp 76085000 con un mensaje de audio y dejar todos estos datos. Tu nombre, el nombre de la persona que deseas despertar, su número de teléfono para que nosotros nos comuniquemos, le dedicas una canción, le dices lo que sientes y la hora a la cual nosotros vamos a decirle buenos días. Así de fácil se programa un despertador. Hazlo en este preciso momento. Mientras tanto, tenemos más música. Es el turno de Ariana Grande, que está presente aquí en Bonus Track.

Luis Fonsi, me despido. Arranca esta nueva hora, pero es momento también de que tú te comuniques con nosotros para programar tu triple de canciones favoritas. Tienes tres canciones en mente, a programarlas en este momento a través de un mensaje de voz en nuestro número de WhatsApp 76085000. Te estamos esperando. ¿Estás listo para esas tres canciones? Vamos, hazlo. Mientras tanto, llegó Aitana con Superestrella.